0: La hora exacta en San Joaquín.
1: 21 horas, 2 minutos.
0: La temperatura del momento.
2: 19 grados.
3: Humedad, 41%.

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0: La hora exacta en San Joaquín.
1: Son las 22 horas.
0: La temperatura del momento.
2: 17 grados.
3: Humedad 54%.

¿Qué tal, amigas y amigos? Sean bienvenidos una vez más a Toda la Salsa con Historia, donde exploramos el fascinante mundo de la salsa, desde sus orígenes hasta su impacto global. Cada semana revivimos éxitos, historias y anécdotas que han marcado este vibrante estilo musical. Prepárense para bailar y disfrutar del ritmo y la pasión de la salsa. Y nos vamos inmediatamente a la música con el niño bonito de la salsa, Ismael Miranda. Así se compone un son.

El movimiento de la salsa produjo sus grabaciones más excitantes entre 1970 y 1980. El rey del ritmo, Mr. Afinque, Willie Rosario, ha reconocido que el álbum Infinito, editado por Inca Record el año 1973, posiblemente es la mejor grabación de su carrera profesional. Willie regresaba por entonces a vivir a su Puerto Rico natal, y en Nueva York se quedaba su cantante Chamaco Rivera. En este trabajo, Rosario presentó al cantante José Junior Toledo, un artista polifacético que lamentablemente perdió la vida durante la década del 90. Para Rosario, Toledo es el mejor cantante que ha desfilado por su orquesta. En una entrevista señaló: "Siempre he dicho que El Infinito es mi LP favorito, por muchas razones, pero la principal es que lo grabó Junior, quien le puso la voz a todos estos números de arriba abajo. Sus recursos vocales, la forma de proyectar e interpretar fueron únicas". Junior fue un cantante, sonero, bolerista y compositor. Dentro de las composiciones que logró hacer está el tumbao Revolución.

Ismael Rivera, Maelo, el sonero mayor, el brujo de Borinquen, nació en San Mateo de Cangrejos, Santurce, Puerto Rico, un 5 de octubre del año 1931. Virtuoso sonero de Cortijo y su combo, Caco y su trabuco, Orquesta Panamericana de Don Lito Peña, su orquesta Los Cachimbos y la Fania All Stars, la principal referencia del sonero de todos los tiempos. Escuchamos ¿Qué te pasa a ti?

Y vamos a escuchar algo recién llegado. Esto está calentito. Se trata de Alexander Guerra Isaí, trombonista cubano, junto a su agrupación De Nuevo Son. Lanzó el sencillo De la cabeza a los pies, fusionando timba y arreglos modernos como tributo al son cubano. Guerra es un talentoso arreglista y compositor que ha colaborado con músicos como Los Pollos Timberos y participó en la grabación de Combinación Mundial Volumen 2. Escuchamos De la cabeza a los pies.

Y nos vamos con el león que más ruge, el sonero del mundo, Oscar de León, que nos dice: sale a buscar.

hablaremos de Joe Cuba, cuyo verdadero nombre era Gilberto Miguel Calderón. Fue un influyente músico y líder del sexteto de Joe Cuba. Nacido en Nueva York el 22 de abril de 1931, conocido como el padre del Bugalú. El 5 de octubre de 1957, su banda marcó el debut de Cheo Feliciano como cantante con tan solo 22 años, quien más tarde se convertiría en una de las leyendas de la salsa. Entre sus éxitos más conocidos está Bang Bang, que lo catapultó a la fama en los años 60. Escucharemos dos temas pegaditos en la voz de Cheo Feliciano, A las 6 y Cachondea.

En los albores de 1973, el pulso del mundo latía al ritmo de la situación en Vietnam. Desde las históricas conversaciones de París el 2 de enero hasta la retirada de las últimas unidades de combate estadounidenses el 11 de febrero, la atención global estaba centrada en ese conflicto. No obstante, conforme avanzaba el año, un suceso en Estocolmo capturó la imaginación: el robo al banco Kreditbanken, donde los secuestrados desarrollaron un inusual síndrome de Estocolmo. Pero la historia no se detuvo allí. En Chile, las Fuerzas Armadas ejecutaron un golpe de Estado, marcando el trágico fin del presidente Salvador Allende y el ascenso al poder del dictador Augusto Pinochet. Estos eventos impactantes llenaron los titulares de los diarios del mundo. En medio de esta coyuntura, las estrellas de Fania aterrizaron en Puerto Rico en noviembre. ¿Dónde? Al Coliseo Roberto Clemente. Con todo esto y más, escuchamos en la voz de Ismael Miranda. ¡Qué rico suena mi tambor!

Cielo de Tambores es el 10º álbum de estudio del grupo Niche, lanzado el 20 de diciembre de 1990, y es uno de los más exitosos de la orquesta colombiana. Incluye temas emblemáticos como Una Aventura, Cali Ají, Busca por Dentro y Sin Sentimiento, temas que se volvieron muy populares en América Latina. El álbum alcanzó el 3er lugar en la lista musical tropical del Billboard en Estados Unidos. Durante la producción, Jairo Varela, líder del grupo, se mostró perfeccionista, especialmente en la canción Cali Ají, donde los coros tardaron en quedar a su gusto. La inspiración final vino de una conversación en el descanso de un ensayo donde comieron el pan de bono, un pan típico colombiano. Escuchamos en la voz de Javier Vázquez, Cali Ají.

El cantante Lalo Rodríguez consideró Ven, Devórame otra vez como uno de sus temas más desafiantes, destacando su complejidad en la interpretación vocal. En una entrevista mencionó que la canción tenía partes difíciles, con cambios de tonalidad que requerían una concentración constante. Además, la letra le preocupaba por su contenido sugestivo, ya que él pertenecía a la iglesia evangélica y dudaba de su aceptación en ese contexto. A pesar de esto, se convirtió en un éxito mundial con más de 130 versiones y 67 semanas en las listas del Billboard. Bailamos con Ven, Devórame otra vez.

Tremendo Trío es el álbum de 1983 del maestro Rey Barreto y su orquesta. Disco que tiene como cantantes a Celia Cruz y Adalberto Santiago. Este contó con los arreglos del pianista Oscar Hernández y el arreglista Luis Cruz. Escuchamos Nadie se salva de la rumba.

llegamos al final de nuestro programa, donde cada nota y cada ritmo nos conecta con las raíces y el alma de nuestra música latinoamericana. Recuerden, la salsa es vida, es pasión y nunca pasa de moda. Nos encontramos en la próxima edición con más historias, más sabor y más alegría. Que la música siga sonando en sus corazones y que cada paso los lleve al ritmo de la felicidad. Hasta la próxima, queridos amigos, pa' adelante siempre con alegría y con fe. Nos vamos con Héctor Lavoe, Abuelita.

0: La hora exacta en San Joaquín.
1: 23 horas, 3 minutos.
0: La temperatura del momento.
2: 18 grados.
3: Humedad 51%.

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0: La hora exacta en San Joaquín.
1: 0:02.
0: La temperatura del momento.
2: 16 grados.
3: Humedad 57%.

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Es tan fácil hallar la soledad y tan difícil encontrar otra vez tu compañía que a veces prefiero el consuelo de un recuerdo y la canción donde cantas todavía.

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0: La hora exacta en San Joaquín.
1: Es la 1:00 a.m, 1 minuto.
0: La temperatura del momento.
2: 16 grados.
3: Humedad 60%.

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1: 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Bruscos golpes interrumpen el silencio, botas nuevas alertan la mirada, calla el grillo su canto imperturbable, voces gruesas invaden la majada. Tiernas hojas que simulan alimento, que bocas ansiosas masticaran, coca vieja compañera de los tiempos, igual que el indio pisoteada. Irreemplazable energético el minero, medicina humilde que en las chozas nos faltaba, nutritiva fuerza para el obrero, porción vital del pueblo aymara. Polvo mágico convertido en flagelo, producto de mentes descarriadas, te condenan a fuego extranjero sin preguntarnos nada.

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Todos los días pasaba por la puerta de un almacén y quedaba reflexionando sobre el pintoresco letrero que tenía. Se llamaba Restaurante Sin Nombre, y ese era su nombre. Como cuando uno dice, nada quiero decir, y lo está diciendo. O cuando nos preguntan algo espinudo y uno se queda en silencio, y con el silencio se está diciendo mucho más que con las palabras. Creo que no se puede eludir la responsabilidad que uno tiene frente a la sociedad o a la gente que lo rodea. Yo creo que no existe el indiferente, el apolítico, el independiente. Creo que todos estamos comprometidos desde que nacimos. Si el hombre ha podido vivir y desarrollarse durante tantos siglos, ha sido gracias a los que han estado comprometidos con sus hermanos de lucha, de clase, de trabajo. Yo creo que el poner nombres a las cosas no tiene importancia. Lo que sí tiene importancia es no clasificarnos, encasillarnos como si fuéramos una cifra, un número de teléfono, un trámite. La vida no pregunta si uno quiere o no comprometerse. Simplemente te entrega el aire, el calor, la vista, una mirada, el amor. Entonces, ¿qué importa cómo se llamen las cosas? Si por último necesitaríamos hablar tantos idiomas para poder expresar el amor que sentimos por Chile, por América, por el mundo, por mi hija, mi hijo, por ti y por todos los que tienen.

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1: De repente, cuando uno andaba por allá, lejos, ocurría que podía haber algún desánimo. Y ocurría y ocurre también aquí, ¿por qué no decirlo? Pero nosotros tratamos de decir a todos aquellos que estaban en esa situación que había que creer que era posible y que siempre será posible avanzar hacia la democracia y una nueva sociedad. Por eso hicimos esta canción que les vamos a cantar ahora, que se llama Paloma Vuela de Nuevo.

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0: 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La hora exacta en San Joaquín.
1: Son las 2 de la mañana, 3 minutos.
0: La temperatura del momento,
2: 15 grados.
3: Humedad, 62%.

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0: La hora exacta en San Joaquín.
1: Son las 3 de la mañana, 2 minutos.
0: La temperatura del momento,
2: 14 grados.
3: Humedad, 70%.

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0: La hora exacta en San Joaquín.
1: Son las 4 de la mañana, un minuto.
0: La temperatura del momento.
2: 13 grados.
3: Humedad 74%.

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0: La hora exacta en San Joaquín.
1: Son las 5 de la mañana, 2 minutos.
0: La temperatura del momento.
2: 13 grados.
3: Humedad 77%.

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0: La hora exacta en San Joaquín.
1: Son las 6 de la mañana.
0: La temperatura del momento.
2: 13 grados.
3: Humedad 78%.

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0: La hora exacta en San Joaquín.
1: Son las 7 de la mañana.
0: La temperatura del momento.
2: 13 grados.
3: Humedad 76%.

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1: Bien encachadita la cuequita.
0: Sí, pero yo ando más amargado.
1: ¿Qué le pasa, que está llorando, hombre?
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1: ¿Y qué le pasó?
0: Vino un enfermero y se la llevó.
1: ¿Y?
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1: ¡Se la operaron!
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0: La hora exacta en San Joaquín.
1: Son las 8 de la mañana.
0: La temperatura del momento.
2: 15 grados.
3: Humedad 73%.

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0: La hora exacta en San Joaquín.
1: Son las 9 de la mañana, un minuto.
0: La temperatura del momento.
2: 14 grados.
3: Humedad 72%.

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0: La hora exacta en San Joaquín.
1: Son las 10 de la mañana, 4 minutos.
0: La temperatura del momento.
2: 16 grados.
3: Humedad 67%.

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0: La hora exacta en San Joaquín.
1: Son las 11 de la mañana, un minuto.
0: La temperatura del momento.
2: 18 grados.
3: Humedad 59%.

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0: La hora exacta en San Joaquín.
1: 12 horas, 1 minuto.
0: La temperatura del momento.
2: 19 grados.
3: Humedad 57%.
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0: La hora exacta en San Joaquín.
1: 13 horas, 1 minuto.
0: La temperatura del momento.
2: 20 grados.
3: Humedad, 56%.
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0: La hora exacta en San Joaquín.
1: Son las 14 horas.
0: La temperatura del momento.
2: 20 grados.
3: Humedad 56%.
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0: La hora exacta en San Joaquín.
1: 15 horas, 1 minuto.
0: La temperatura del momento.
2: 19 grados.
3: Humedad 61%.
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0: La hora exacta en San Joaquín.
1: 16 horas, 1 minuto.
0: La temperatura del momento.
2: 21 grados.
3: Humedad, 58%.
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0: La hora exacta en San Joaquín.
1: 17 horas, un minuto.
0: La temperatura del momento.
2: 20 grados.
3: Humedad 54%.
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0: La hora exacta en San Joaquín.
1: 18 horas, un minuto.
0: La temperatura del momento.
2: 20 grados.
3: Humedad 56%.
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0: La hora exacta en San Joaquín.
1: 19 horas, 2 minutos.
0: La temperatura del momento.
2: 18 grados.
3: Humedad 68%.
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0: La hora exacta en San Joaquín.
1: 20 horas, 1 minuto.
0: La temperatura del momento.
2: 15 grados.
3: Humedad, 75%.

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